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0: Rumbo modesto, rumbo modesto.
1: Ay, ay, ay.
0: Señores, estamos en la mañana del día de hoy, lunes. Es lunes ya, ¿eh?
1: Ay, ay, ay.
0: Estamos en el 12, ya se va la primera docena de días del mes de octubre.
1: Chafles, mes de las brujas.
0: Mes de la... Ay, nomás no digas. Que ayer ya estaba viendo algo yo, bro.
1: Ya. ¿Sí?
0: Dije yo, ¿a poco ya tan pronto?
1: Ay, ay, ay.
0: No manches, dije yo. Pero bueno, señores, es una mañana agradable, una mañana fenomenal. Este es el día que Dios ha hecho, a gozar, a disfrutar, a hacer lo que tú quieras.
2: ¿Y qué pasa? ¿Hay que hacerlo bien o qué rollo, Jorgito?
0: ¿Eh?
2: ¿Hay que hacerlo bien?
0: Ah, no, no, sí, si van a hacer algo, hazlo bien. Hazlo bien, para que no estén contando y diciendo, ah, este no lo hizo bien. Me refiero del trabajo, ¿eh? No vayan a pensar mal, ¿eh? No vayan a pensar mal, luego van a decir, ah, Jorgito anda hablando así.
1: Ay, ay, ay.
0: Ya que en mi vocabulario, en mi diccionario, no hay palabras malas. No, la neta, bro. Vamos en la mañana del día de hoy, en la hora de los corridos, en la hora.
1: La hora, la hora, la hora. Le voy a seguir. La hora, la hora, la hora. Pesada.
0: Súbele al radio, pues, dile.
1: Ya, cómo no. Súbele al radio.

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0: Seguimos con más rolitas. Oye, ¿cómo estamos con el clima de hoy, don Jorge? Ahorita tenemos 59 grados. Hoy llegaremos a una máxima de 71.
1: Ay, ahí va a estar fresco.
0: Esta semana va a estar fresco, abajo de los 90 grados. Próxima semana, el próximo lunes, hay probabilidad de brisas ya en el Valle de San Joaquín. Inclusive en el día de hoy se presentó brisas por la mañanita. Ahorita ya está aclareciéndose bien.
1: Ah, bueno.
0: Así es.
1: ¿Has dicho?
0: He dicho.
1: Órale.
0: ¿Has dicho? Bueno, señores, seguimos con más en la hora de los corridos. Vámonos con más. El tiempo avanza. Buenos días, señores.
2: Buenos días.
0: Buenos días, buenos días, buenos días, buenos días.
2: ¿Cómo dice, vato? Échale, viejón.

0: ね。Y estamos en la hora de los corridos, la hora, la hora pesada. Órale, pues, puros corridos de aquellas en el día de hoy, Puros corriditos, puros corridos. Tienes chance para tres corridos apretadito, pero todavía entra. ¡Ya! Tres llamadas, pero dos es fácil, Dos llamaditas es fácil. Así que la gente que está escuchando la radio ahorita, a marcar al 559-369-6065. 559-369-6065. Pide tu rola, nada más que sea corrido, porque estamos en la hora.
1: Pesada.
0: No te me duermes.
1: Ay, que todavía tengo sueño, güey.
2: Pégalo, Jorgito.
0: Sí, no eres eso.
1: No. ¡Duele! ¡Duele!
0: No, aguántate, ya estás grande.
1: ¡Duele!
0: Oh, pues. Ay, ay, ay. Lo que anda bien activada es la mariposita, ya anda ahí con su mamalona.
1: Chao.
0: Sí.
1: Y anda arriba ella.
0: Sí, ahí anda arriba ya ella. Allá por las calles. En las calles.
1: ¿Cuál es esa canción?
0: No sé, no me acordé ahí por el puro chiripazo. Dije, hay que ver esta rola. Órale, pues. Bueno, señor, buenos días.
3: Buenos días, chumaco.
0: Ya levántate, primo.
3: Ando bien levantado.
0: Andas bien levantado.
1: Ay, ay, ay. Este anda ya bien.
3: Pero
1: arriba.
3: Estoy parado, estoy caminando, bro.
0: Sí, por eso andas bien levantado.
1: Ay, ay, ay. Anda bien así, ¿no?
3: No, es que como está haciendo frío.
0: Sí, por eso haces eso, yo sé. Sí, yo sé. Todos sabemos que por eso.
3: Sí, por eso.
0: ¿Y en qué ciudad andas arriba?
3: Ahorita vamos para Fowler.
0: ¡Órale! Eso es todo, primo. ¿Todo tranquilo por ahí o qué rollo?
3: Pues sí, todo se ve bien, ¿no? Nada de hielito.
0: Oh, sí, sí, no, pues el hielo todavía llega hasta... ya creo que no va a llegar este año.
1: Ay.
0: ¿Y qué rola quieres, primo?
3: Ponme la de Tierras Michoacanas, con los originales.
0: Órale, Tierras Michoacanas, Vali.
1: Órale.
0: Pues échale ganas, querías norte, Valo.
3: No, pues nací acá, ni modo de escogerle.
0: Sí, ya ni modo, si vas a México, ya no, allá y trabajar en construcciones, puro cemento.
3: Sí.
1: Y él va diciendo, mejor me voy para el norte.
0: Y ay, ay. Órale, pues, échale ganas, primo, aquí está la rola.
1: Vámonos. Súbele al radio.

0: más me dieron. Último corrido, ¿quién la quiere? De volada. Michoacán, Bali.
1: Ahora, Bali. Último corrido, Bali. De volada, el pim pom pan. ¿Habrá alguien más que quiere otro corrido? ¿O ya me mandaron whats?
0: Ya te mandaron whats.
1: Y...
0: Oye, mira nomás.
1: No, lo que me dijeron, oye, ¿quieres un café? Le voy a decir que sí, a ver qué pasa. Ay, el número de teléfono a hablar aquí con nosotros, para hablar en el show de Jorge Velázquez, es el área 559-369-6065. ¿Habrá alguien que quiera un corridito? ¿Arará? Ahora no era la rola esa que iba a tocar, bro.
0: Ay, ay, ay.
1: Sí, ese una, ya se desapareció, bro.
0: Ay, ay, ay.
1: 559-369-6065. El último corrido. ¿Habrá alguien que la quiere? Si no, le ponemos esta rola.
0: Ay, ay, ay.
1: Sí.
0: Súbele al radio.

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2: Amigos y amigas, señores, aquí arrancamos la siguiente hora del Morning Show de la mañana. Estamos en vivo, es lunes, comienzo de semana. Unos no fueron a trabajar el día de hoy por la situación del clima. El trabajo en el jale se está terminando, pero si hay jale hay que darle todo con cuidado, todo con precaución. En el día de hoy le mandamos un saludito, pues hay que seguir adelante, la vida sigue y nosotros tenemos que seguir, nomás hay que cuidarnos, ¿eh? Así que buenos días, señores, este es el día que Dios nos ha regalado. Lo bueno que aquí estamos, aunque no nos levantamos del todo bien, quizás una noticia que recibimos en la mañana o ayer. Y pues algún dolor en el cuerpo que ni cuenta nos dimos cómo llegó, cómo sucedió, pero aquí estamos. Hay otros que no lograron despertar este día. Mientras nosotros estamos, hay que seguir para adelante, así que buenos días.
3: Buenos días, buenos días, buenos días.
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0: Señores, señores, nosotros aquí le subimos a 120 grados a la cosa.
1: La cosa.
0: La cosa. Porque llegó el momento.
1: ¿Para qué?
0: Para moverla, bro.
1: Ya, ibas a decir otra cosa, ¿no?
0: Sí. Iba a decir otra cosa, pero mejor no, mejor hay que darle con ritmo y sabor en la mañana del día de hoy. Buenos días, señores, súbele al radio. Aquí estamos en la mañana del día de hoy. Un saludo para toda nuestra gente que anda escuchando la radio. Usted que nos escucha por primera vez, un saludito especial. Desde acá de la cabina de la radio, la única mexicana. 100.3 FM. Vamos a bailar, vamos a moverla.
1: Venga, ya.

0: hacer ejercicio con la maestra.
1: Maestra de zumba.
0: Maestra del gym.
1: Ay, ay, ay, ay, ay.
2: Me voy, ya regresaré. Verás que con el tiempo...
0: Hoy es lunes, ha de darle con todo.
2: Me voy.
0: Hoy no sé qué toca.

0: Le paramos ahí, señores. Voy de identificaciones. Regresamos ahorita. Ahorita regreso con más ritmo. Más sabor en la mañana del día lunes, en las moviditas, en las movidas de Jorge Velázquez. Regreso rápido.
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0: 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Vamos a continuar, me pidieron esta canción. Y me pidieron otro, no debes jugar, que me pidieron también, Un saludo para Araceli, que anda escuchando la radio en el día de hoy. Sí. Araceli, que anda escuchando, dice, no debes jugar, se llama la canción de Selena. Muévelo. Vamos a moverle, estamos en las movidas.

0: Ya llegamos al final. Algo para bajar el...
1: ¿Qué?
0: El cansancio, que ya me cansé.
1: No, no aguantas nada. No aguantas nada, vato.
0: No,

0: Ahí está el ritmo y el sabor de las moviditas en el lunes. Vámonos rápidamente con más porque ya vienen los deportes. Ay, ay, ay. Vienen los deportes en el día de hoy aquí en el show de Jorge Velázquez. El show más alegre, más divertido de todas las mañanas para el día de hoy.
1: Épale, dale, dale. Epa. Atención,
0: atención. Ahí estamos, pues, ahí estamos en el día de hoy. Bueno, saludos a toda nuestra gente que está sintonizando la radio en el día de hoy. Le mandamos un cordial saludo acá desde la cabina de la radio, la única mexicana, en donde quiera que nos sintonicen ustedes, ¿eh? Le mandamos un saludito. Teléfono a marcar es el 559-369-6065. 559-369-6065. Vámonos a los deportes.
1: Deportes. Escucha.

0: Espérate, brother.
1: Espérate, hombre.
0: Oh, pues, hombre, que estaba pendiente de todo.
1: Oh, pues. El lunes, señores, vamos con los deportes. El fin de semana hubo partidos de fútbol. Y todas las reacciones y todo lo demás lo trae Nelson Rubio en el día de hoy con toda la información deportiva. Así que, Nelson, good morning.
0: Buenos días.
2: ¿Qué tal, Jorge? Saludos para ti, para el perro, para todos los amigos oyentes, para la gente que está en la sintonía, en la conexión. Acá estamos en este lunes. Para muchos es feriado, para otros pues toca trabajar, hay que trabajar. Bueno, bienvenidos a Así las Cosas, señoras y señores, en la información del fútbol internacional. Vamos con la Liga MX, partidos que se desarrollaron desde el viernes. El equipo del Puebla y el conjunto de los Esmeraldas de León empataron 1-1. Varios expulsados se dieron en esta jornada aquí en este partido. Una cartulina roja para jugador del equipo de los Esmeraldas de León. Vio la cartulina roja, por supuesto, el jugador Jordi Cortizo. Precisamente se fue expulsado con el equipo de los Esmeraldas de León. Mientras tanto, que en el partido también del que seguía el día viernes, dos encuentros, Tigres por fin consiguió una importante victoria por marcador de 3-2 sobre los Diablos Rojos del Toluca. No le gustó nada al turco Mohamed la derrota de su equipo y bueno, se alza con la victoria el equipo de Tigres, que tanto lo necesitaba. Anotaciones de Bruneta en dos oportunidades y el Memo Martínez, que marcaron para el conjunto de los felinos. Paulinho y Viñas marcaron para el equipo de los Diablos Rojos del Toluca, que no le alcanzó y termina perdiendo por marcador de 3-2. El día sábado se dieron 4 compromisos, muy buenos partidos. Juárez y el equipo de Tijuana empataron 1-1. Querétaro venció al Atlante del Piojo Herrera por marcador de 2-0. El Atlas y las Chivas en el derbi del clásico tapatío empataron 1-1. Ese compromiso. También por igual marcador, el equipo de las Águilas del América y la pandilla Rayel Monterrey, 1-1 terminó el compromiso. Escuchemos qué dijeron los protagonistas, los técnicos. Por supuesto, habló el técnico del América, Guillermo Almada. Le escuchamos a continuación.
3: Se va a tener que adaptar un poco al arbitraje que mexicano, que es completamente distinto al argentino o al brasilero. No vi en detalle la jugada, quiero aclarar, porque estaba distante y no vi cómo fue la definición. Él va a buscar el desborde de Brian y, como todo centro delantero, va a tratar de conectar ese desborde. Pero bueno, Borja tiene un juego de contacto físico mucho con los zagueros, él recibe mucho también permanentemente y bueno, son situaciones que él se va a tener que adaptar un poco al arbitraje que es mexicano, que es completamente distinto al argentino o al brasilero, y que no nos suceda como nos sucedió hoy, que doy por descontado que no hubo ninguna intención y se tiró a buscar la pelota para tratar de conectar. Así que nada, hay una situación que seguramente conversaremos con él en el correr de los días para que trataremos de que no se reitere.
1: Pues ahí está, molesto con el arbitraje, pero se revisó y todo lo demás. Pero en el fútbol, obviamente, pues el árbitro hace su trabajo y los jugadores también. Y entró un poquito en polémica esta situación en cuanto al partido del América del día que se jugó, me creo, Nelson.
2: Sí, la verdad que sí, la expulsión de uno de los grandes jugadores como es Miguel Borja, el colombiano del equipo de las Águilas del América, que se va expulsado con la cartulina roja al minuto 87 prácticamente. La verdad que a veces los árbitros se equivocan para bien o para mal, pero en este caso, claro, genera más controversia, más revuelo, porque es el América. Si por ahí fuese un equipo Juárez, Querétaro, Atlante, qué sé yo, no pasa mucho, pasa desapercibido. Pero bueno, en otras informaciones, en otras novedades, también hubo actividad y por supuesto habló el otro técnico, la cara de la moneda, Matías Almeida. Se encaró ahí con un periodista porque le decía que no cambiara la frase que él había dicho. Escuchemos al pelado Almeida.
4: Entonces, mentiras no. Okay. Y no me ensucien.
5: Con respecto a que América no es un parámetro quizá para ustedes, después de lo que viste hoy.
4: ¿Cómo fue? Otra vez, repítalo.
5: Habías dicho que no era un parámetro como
4: tal. ¿Literal dije eso yo?
5: Yo recuerdo un poco eso.
4: No, me parece que no me escuchaste.
5: Ok.
4: Porque previo a eso le di el valor que tiene América, su entrenador, su historia y todos sus jugadores. Después cambiaron, digamos, la pregunta que le hacen a Borja, porque Borja obviamente no tiene por qué escucharme a mí, se la hacen con una mala intención, porque si algo me caracteriza a mí, que he respetado a cada jugador, a cada entrenador y a cada equipo. Entonces, mentiras no.
5: Okay.
4: Y no me ensucien.
5: No, no preguntaba.
4: No es mío eso. No, no, está bien. Sí, eso sí. No lo dije yo.
5: Okay.
4: La pregunta que le hicieron a Borja fue con una mala intención y él respondió y respondió. Como puede responder cualquiera. Pero eso no dije.
1: Bueno, pues ahí estaba molesto y además estaba también terminando el partido de fútbol. Estaban como, ¿quién dice caliente?
0: No, estaban entrados en el partido, además de que fue un partidazo. Cada quien dio lo suyo en un partidazo entre Monterrey y el América, imagínate.
1: No, sí. Y además ahí
2: correcto, estaba... Correcto. Sí, la verdad que sí, caliente después del compromiso. Y a veces los periodistas en la rueda de prensa me generan una pregunta y luego van con cierto jugador. No, el técnico dijo esto, el jugador de tal equipo dijo esto. Le cambian un poco la frase para meter polémica, para meter un poco más de cizaña, pero que a la larga pues genera mucha controversia. Y eso es lo que le dijo el pelado Almeida, que él no había dicho eso y que no le ensuciaran su imagen. Y es un técnico, que se caracteriza por eso, por reconocer, por respetar al rival, a los técnicos contrincantes y todo eso. Ha sido así la carrera de Matías Almeida.
1: Y además Matías Almeida, mi querido Nelson, y además pues la afición lo está presionando mucho porque ahorita en la tabla de posición está en la 10, tiene que mejorar para entrar pues en la fiesta grande, como quien dice, ¿no? Y además él pues está presionado y luego le presiona a la prensa, pues una reacción que tuvo el día de ayer pues es algo como apretado para él, ¿no?
2: Correcto, sin duda, claro, es, aunque también el resultado de visitante no es malo. Lo terminan, se están llevando un punto, pero claro, está bajo la presión de la prensa, de los aficionados, el equipo de la pandilla rayada del Monterrey. Y por supuesto, ayer domingo se cerró la jornada con los partidos entre San Luis, que cayó con Santos por marcador de 2-1, Pachuca y Necaxa en un muy buen partido, 3-3. Igual, buen encuentro también el que se dio entre el equipo de los Pumas de la Universidad frente al conjunto de la Máquina Cementera del Cruz Azul, que terminó 3-3 este compromiso, anotaciones de Juninho al minuto 10 al 16, el Chino Huerta y Morales había marcado al minuto 49 para el equipo de la Máquina Cementera del Cruz Azul, Matías Palavicino al 45+3, el jugador Montaño al 64 y lo empató Everi al minuto 85 para el equipo Cruz Azulino, uno expulsado también en este compromiso con doble cartulina amarilla, César el Chino Huerta al minuto 37 tuvo que dejar la cancha y así el equipo de Puma jugar con uno menos prácticamente como 50 minutos más o menos de ese compromiso. Por otro lado, así las cosas, señoras y señores, lo que decías hace rato, Jorge, la tabla de posiciones: América primero con 21, 20 tiene Toluca, Querétaro también 20 en el tercer puesto, el equipo de Querétaro, Chivas con 19, León con 18 en el quinto lugar, debo decir, en el sexto está Atlas que tiene 18, 17 Cruz Azul, Tijuana en el octavo puesto con 15 puntos, más abajo Puebla que tiene 15, Monterrey que tiene 14 en la décima posición, Pachuca con 13, igual que Pumas con 13, los Tigres también están con 13 y a poco van subiendo, Santos tiene 13 unidades y el equipo del San Luis con 12, así como también el conjunto del Atlante que tiene 11, Necaxa con 9 y con 4 el equipo de Juárez en el fondo de la tabla, lo que genera la información en la Liga MX.
0: Hay que felicitar un poquito a Santos, que ha subido, me creo Nelson, estaba casi en el último, penúltimo, y ahorita tiene 13 unidades, una buena... un buen puntaje después de lo que estaba anteriormente.
1: No, sí, ya
2: correcto, subió. Sí, ha venido sumando puntos importantes, igual que Querétaro también, que se le han dado los resultados y está sorprendiendo en la posición que está en la tabla. Vamos con más información. En la Liga Española se jugaron los compromisos del fin de semana. El sábado, Rayo Vallecano y el Athletic Club de Bilbao no se jugó, solo se jugaron 14 minutos de ese partido porque la gente, los aficionados están molestos o estaban molestos por el tema de las entradas, el costo y muchas cosas más con respecto a la dirigencia del equipo del Rayo Vallecano. Hicieron protesta, lanzaron avioncitos de papel dentro del terreno de juego y lanzaban unas bolitas así pequeñas como que eran de golf, y entonces el árbitro en dos veces intentó seguir el partido, pero la gente no se contenía, tuvieron que sí suspenderlo y se va a jugar en el mes de noviembre ese compromiso. Ya el partido entre el Deportivo Alavés y el conjunto del Atlético de Madrid, victoria del colchonero por 2-1, mientras que el Barcelona le pegó 3-0 al Getafe, el Real Madrid ganó por la mínima diferencia 1-0 al conjunto de el Villarreal con gol de Jan Diomandé, marcó el primer gol ya en su historia con el equipo del Real Madrid. Por otra parte, se fue expulsado Vinicius Junior por alarle el cabello a Saliba, jugador del Villarreal. Había marcado gol Vinicius el cual el árbitro lo había dado por válido, pero después le hablaron del VAR, le dijeron que Vinicius cometió una falta previa que aló del cabello a un adversario, fue a revisar el VAR, le quitó el gol y le mostró cartulina roja, se fue expulsado Vinicius. Por otra parte, mientras que ayer se fueron partidos, Elche y el Celta empataron 0-0, Real Sociedad le pegó al equipo del Deportivo La Coruña por 3-2, el Betis 3-2 a los Osasuna de Pamplona, 5-2 debo decir, 5-2 victoria el Betis sobre los Osasuna, y el conjunto del Racing de Santander contra el Valencia, empataron 2-2, hoy se cierra la fecha con Levante Sevilla. Hablando del Valencia, ya rescató su primer punto Javier el Vasco Aguirre de visitante frente al Racing. Escuchemos qué dijo el técnico mexicano después de la actuación de su equipo, el conjunto Che, el Valencia.
6: El vestuario estaba rabioso, había sentimientos encontrados porque efectivamente hicieron un gran esfuerzo y la vieron tan cerca, pero también es verdad que en la medida que pasó el tiempo y tal, pues dije, bueno, no está mal porque pudimos haber hasta perdido el partido, ¿no? Con ese 2-1 y el rival yendo por ti, bla, bla, bla, buf, sacaron la casta y empataron un partido que era complicado a priori, ¿no? O por el inicio de la segunda parte. Estaba el vestuario cansado, muy cansado, estaban ahí, y eso es lo que quieres de tu vestuario. Que les duela no ganar, que les duela el empate, que las caras, que estén muertos, todos acalambrados, todos. Eso quiere de un vestuario. A veces puedes ganar, a veces puedes perder, inclusive. Pero si tu jugador se deja todo en el campo, ahí no hay manera de reprocharles nada, absolutamente nada. Y eso pasó. Les pegué ahí un grito de estos que me gustan en mexicano, con algún improperio, y bien, yo creo que bien, contentos.
1: Pues ahí está su buen partido y además
2: al estilo del Vasco, como siempre. Vasco.
1: No, ya me imagino yo. ¿No?
2: Ay, sí. Ay. Yo también me imagino. Pero bueno, así entonces por lo pronto terminaron empatados 2-2 el compromiso. Lo bueno que no lo perdieron y de visitante, dijo el Vasco. Para mañana, siguiendo con el fútbol, la Liga de Campeones de Europa. Temprano el Lens va a enfrentarse al Sporting de Portugal. El conjunto del Savage va a enfrentarse al Slavia Praga, mientras que el Arsenal contra el Lille de Francia. Partidazo el que va a jugar el Atlético de Madrid contra el Manchester United. El Inter jugará contra el Brujas de Bélgica. El Galatasaray de Turquía va a recibir al Barcelona. El Leipzig frente al PSV Eindhoven. Y el conjunto del Viking contra el Bayern Múnich, para que también el Villarreal frente al Napoli. La jornada de la Liga de Campeones de Europa para el día de mañana. Por otro lado, hay más novedades y más información, por supuesto, en lo que tiene que ver con el béisbol de las Grandes Ligas. Estamos llegando a la recta final de lo que es la pelota, señoras y señores, en el béisbol profesional. Hoy se va a jugar el compromiso número 2 entre los Dodgers y los Cerveceros de Milwaukee, ya que los Cerveceros lideran la serie por 1-0. El equipo de los Guardianes juega hoy frente a los Rays de Tampa. Así las cosas en la definición en lo que tiene que ver con el béisbol de las Grandes Ligas. Así quizás lo más relevante en la información deportiva. Jorge Perro, amigos oyentes, si Dios así lo permite, nos reencontramos el miércoles. Por supuesto que va a haber mucha actividad también en la Champions y muchas novedades en el fútbol internacional. El miércoles, si Dios así lo permite. Recuerden, nos pueden seguir a través de nuestras plataformas en Nelson Rubio Sport. Estamos con toda la información. Acá en el show de Jorge Velázquez, les informó Nelson Rubio, en el show de Jorge Velázquez.
1: Nelson, muchísimas gracias. Thank you very much.
0: Gracias.
2: Un abrazo, gracias, saludos.
1: Inicio de semana con información deportiva con Nelson en el día de hoy. Voy a identificaciones y regreso rapidito.
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0: yo abro y van a hacerla.
1: Oh, pues.
0: Entro así de fácil.
1: Oh, así de fácil.
0: Sí.
2: Maldito corazón.
1: Ay, borracho.
0: Ábreme una celda.
1: Ahí te vas.

0: de estudios a las glorias de Gaona, al libro de los apaches, y además mencionaré una de mucho plumaje, que por cierto ya cerraron.
1: Señores y señores, está disponible el número de teléfono para el borracho, llámele al borracho, al pedo, al crudo, al sudadito, aquí anda en la radio.
0: Me acuerdo.
2: Llámame.
0: Las licuadoras.
2: Ay, el lunes y todo venimos ahí como un poquito de... ¿Cómo les dijera?
1: ¿Cómo?
2: Bien alegres.
1: Oh.
2: Venimos bien felices, bien aquella la vida.
1: ¡Ay! Mándale saludos ahí a Gerardo que pidió esa canción Nieves de Enero.
2: ¡Gerardo! Abre la boquita, mijo. Ahí te va una chela.

0: ay, ay. Bueno.
1: Bueno.
0: Buenos días.
1: Buenos días.
0: Ay, ay, ando bien pedo.
1: ¿Qué invita?
0: Ando bien pedo.
1: No, pues ni se escucha.
0: Ay, ay, ay. ¿Dónde andas tú, borracho?
1: No, pues aquí, haciendo el labor de todos los días, aquí con Saber Bakery, haciendo pan.
0: Órale, no, ahí andas ahí en adentro, ahí haciendo el panecito.
1: Ya. Sí, aquí, aquí ya, con esta calorcita ya se sentó una fría.
0: Ay, ay, ay, lo que tienes ahí en el refri, no, ay.
1: Sí, claro. Luego, ahorita.
0: Me imagino que tienes un seisito.

0: Por lo menos, sí, claro.
1: Yo tengo un docecito, te voy a invitar una.
0: A ver, quírotela porque...
1: Ahí te va. Mira. Ay, ay, ay. Hasta a mí se me antojó, ¿no?
0: Sí, claro, no, pues era bien el odio.
1: Ay, ay, ay. ¿Y a qué horas empezaste ahí a hacer el pan?
0: No, pues yo ya llegué un poco tardecillo, pero...
1: ¡Ah, llegaste crudo! Ah.
0: Sí, pues me agarró la mañana.
1: Oh, te agarró sí. La mañanera, ya.
0: Sí, sí, pero aquí hay otra gente que a las 2 de la mañana ya son aquí.
1: Ay, ay, ay.
0: Así es.
1: ¿Y mi compa Francisco dónde anda?
0: No, pues aquí anda, en joda, aquí. Oh. A ver, ¿puedo mandar un saludo para toda la gente? Que...
1: Mándale.
0: Ok, miren, para empezar, aquí a Francisco, que está con todo, ¿verdad? Un saludo para mi hermano Bernabé, para Beto, para Juan, para Brenda, para doña Caro y para Tania.
1: Ah, ¿y quién es el mero, mero chaja ahí?
0: Bueno, pues aquí el profe nada más.
1: Ay, ay, ay. Eso es todo. ¿Qué canción quieres para que?
0: No, pues.
1: Para amarrar
0: ahí,
1: a gusto.
0: Pues ya sabes, como es la hora del borracho. Como araña picada.
1: Como araña picada.
0: Pisada.
1: Oh, pisada. Ay, ay, ay, como araña
0: picada. Ya se te pasaron la cerveza.
1: Sí, ¿la quieres con mi compadre Antonio Aguilar o cómo?
0: Sí, con ese mero.
1: Ah, con ese mero, mi compadre. ¡Oh! Ahí te va para que le subes.
0: Ya está, órale.
1: Y al rato paso por mi pastelito.
0: Luego.
1: Ya está, pues. Gracias por llamarnos, profe.
0: Órale.
1: Un saludo para profe Eri. Allá anda el famosísimo.
2: Sí.
1: Para todos los de la... ¿Qué?
3: Panería Saavedra, Saavedra's Bakery.
1: Saavedra's Bakery.

0: Ese grito yo lo enseñé a mi compadre.
1: ¿O sí?
0: A mi compadre, Antonio Aguilar. Una celita, compadre. Bueno.
2: Hola, papi.
0: ¿Qué pasó?
2: Écheme un trago.
0: Yo te lo he hecho, claro que sí.
2: Ya te llené la cajita.
0: La cajita. Ah, bueno, sí, porque ya me hacían falta.
2: No, mete la mano y verás que allí está.
0: Oh, no sé. Oh, mete la mano. Oh, sí, se siente calientito.
2: ¿Ya que está?
0: Oh, ay, ay, ay. Ahí te va una chela, pues abre la boquita. Ahí te va. Ay.
2: ¿Me la metiste toda?
0: Sí, yo lo sentí.
2: Ah. Pues sí, estamos adentro.
1: Órale.
0: Sí. Hasta la mano ya.
2: Ay, papi, ahí me pones la canción. Cuando dices que me quedo dormida,

0: Mira, ya la cantaste, ya no la voy a poner.
1: Y... No, ponla toda, me gusta que esté entera.
0: Oh, me te gusta entera. Ay, ay, ay, ay, palomita. Una chela.
2: Ahí está, mira.

0: Ya, porque ya me están invitando a salir.
1: ¿No vas a invitar la chela ahora a los que andan ahí con la manita ocupada?
0: A los que tienen la manita ocupada, ahí le va una chela, ahí le va. Mira. A gusto. Y una última chela para todos. Para todos, ahí le va, una última chela. Mira, porque amada. A gusto, papá. A gusto. Ay, ay.
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1: Y amigos y amigas, señores, les seguimos en la mañana del día de hoy. 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Arrancamos BBT con
2: Bronco.
1: Bronco, dale gas.
2: Véngale ahí. Mira nomás. Esto se llama Prisión de Amor. Ah.

0: La música que suenan aquí en tu estación favorita, en Radio La Única Mexicana, en la mañana del día de hoy. ¡Épale! Es lunes, señores y señoras. 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
1: ay, ay, ay,
0: 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Vamos ahora con...
1: Vamos con Bukis.
0: Bukis, órale pues. Vamos en BBT, lo mejor de la música de Bronco, Bukis y Temerarios.
1: Me parece.
0: Échele ganas. Aquí estamos en vivo en el día de hoy, ¿eh? Así que tú súbele, súbele, súbele al radio. Esta rolita que viene a sonar aquí en Radio La Única Mexicana es esta, mira nomás.

0: Ay, ay, ay, completando la tercia, ¿no? ¡Epa! ¡Completando la tercia! ¡Tarán, tarán, tarán! Vámonos en un día como el día de hoy. ¿Qué pasa? ¿Qué se celebra? Te lo contamos aquí en el programa, en el show de Jorge Velázquez, en la mañana del día de hoy. ¡Épale! Hoy es el día para disfrutar y hacer muchas cosas. ¡Vámonos!
1: ¡Épale, véngale, véngale!
0: ¡Véngale ahí!
1: ¡Písele, písele, písele, písele
0: el acelerador, ¿no? Písele el acelerador.

0: Un día como el día de hoy, señores.
1: Vale.
0: Hoy 12 de octubre, el 12 de octubre es el 285, 285º día del año. Ya vivimos 285 del año, nos quedan ya 80 días para finalizar el año. 80 días para finalizar el año, señores, 2026 y dar comienzo al año 2027. Cosas que han quedado para la historia y te lo platicamos aquí en el programa en el día de hoy. Un día como el día de hoy. En un 12 de octubre de 1792 en Nueva York se celebró por primera vez el Día de Colón o Columbus Day.
1: Ay, ay, ay. Un saludo a toda la gente que son de Columbus.
0: Ajá, Columbus. Hablando de otras cosas, recuerden que Nueva York es la ciudad más poblada y también visitada de los Estados Unidos y uno de los más más pobladas desde el siglo XIX y en la actualidad, bro.
1: Ay, ay, ay.
0: Continuamos en Estados Unidos, un día como el día de hoy, en el año 1950, en Pensilvania, se abrió la primera universidad de medicina para mujeres. Antes del año 1850, obviamente la medicina lo practicaban especialmente más hombres que mujeres. Pero ya del año 1850... ya para adelante se vino también que las mujeres se fueron involucradas en la medicina. Por eso allá en Pensilvania se abrió la primera universidad de medicina para mujeres en los Estados Unidos. Pensilvania es uno de los 50 estados que junto con Washington forman los Estados Unidos de América. Su capital es Harrisburg y su ciudad más poblada es Filadelfia. Un día como el día de hoy, en un 12 de octubre de 1864, en México, arribó a la ciudad de Chihuahua, México, el presidente Benito Juárez. Hizo su arribo y lo recibieron con todo y todo, porque era uno de los famosos en ese entonces y además era el presidente. Benito Pablo Juárez García, conocido como el Benemérito de las Américas, fue un abogado, jurista, político mexicano de origen indígena de la etnia zapoteca, que se desempeñó como presidente de México desde el 21 de enero de 1850 hasta su muerte. Y además que fue conocido y es recordado por muchos todavía, ¿eh?
1: Benito Juárez.
0: Benito Juárez. Hoy hay cosas que se celebran en el 12 de octubre. Hoy es el día de la Acción de Gracias, especialmente en Canadá. ¿Ya se adelantaron? ¿Ya comieron pavo?
1: No, hoy en la noche.
0: Oye, ah, sí, ¿verdad? Estamos en el 12. 12 de octubre hoy es el día de Acción de Gracias en Canadá. Saludos a todos los canadienses que ya se adelantaron. Ya la chompipa, el guajolote, lo cenan en el día de hoy. Nosotros acá hasta el, ¿qué?
1: Va a ser 26 de noviembre, jueves.
0: Órale. 12 de octubre hoy, día de raza o día del respeto a la diversidad cultural. Además, día internacional contra el gestión digital de restricciones. Hoy es el día mundial de la artritis.
1: ¡Chambres!
0: Esas son las cosas que pasan en el día de hoy. Más adelantito le contamos otras cosas. Por ejemplo, en España hoy es el día de las escritoras, especialmente mujeres. 12 de octubre, día de la hispanidad o día de la fiesta nacional en España. Y ahorita le contamos aquí en los United States. Mientras hay que seguir con BBT.
1: Suénale.
0: Suénale ahí, porque estamos en BBT, lo mejor la música de...
1: Bronco, Bukis y Temerarios.
0: Bronco, Bukis y Temerarios. Ay, como que tengo ganas de algo.
1: Ay, ay, ay.
0: Por eso hay que tocar esa canción de Bronco. Tengo ganas.

0: Uy, uy, uy. Señores, ¿alguna de Bukis, alguna de Los Temerarios que quieres escuchar? Avísame, dígame ahorita. Jorge, quiero una canción. ¿Cuál quieres? ¿Una de Bukis, Bronco o Temerario? Recuerden que ustedes hacen el programa. Márquele ahorita de volada, ¿eh? Vamos a llamadas. Márquele al 559-369-6065. 559-369-6065. ¿Una de Bukis, una de Bronco o una de Los Temerarios? ¿Cuál quieres? ¿Cuál quieres? ¡Márcale, márcale!
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0: Bueno, señores y señoras, seguimos. 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Vámonos con Bukis. El número de la radio. Si usted anda de paso por la ciudad, el número de teléfono es el área 559-369-6065. 559-369-6065. ¡Márquele!

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4: Señores, aquí arrancamos la siguiente hora del Morning Show de la mañana. Siguiente hora, le saludamos y le decimos buenos días, buenos días.
5: Temperatura actual que tenemos ahorita, Jorgito.
4: ¿Cuánto es lo que tenemos?
5: 63. Hoy 71 la máxima. ¿Eh? Mañana 74.
4: Ay, ay, ay. Buenos días, señores. Es lunes.

0: Así es, señores, buenos días a la tía, buenos días a la amiga. Y seguimos con BBT, nuestra programación del día de hoy. Le damos la bienvenida a usted que acaba de sintonizar la radio. Gracias por sintonizarnos. Ya está la feria de Fresno, Fresno Fair. Hay que ir a disfrutarlo. Es del
1: 11. Domingo 11 de octubre llega una noche de mariachi, bro.
0: ¿Oh, sí?
1: Mariachi Tenochtitlán.
0: Órale, también juegan Juan Valentín, Beatriz Adriana, ¿qué no? Órale, los Tigres del Norte es la que cierra, ¿no? La feria.
1: El 18.
0: El 18. Ahora los Tigres del Norte llegan en la gran feria de Fresno. Hay que ir a visitar si usted tiene la chance. Vayan, vayan, vayan. Bueno, señores, vamos con Marco Antonio Solís, los Bukis con La Venia Bendita. Y luego vienen los Temerarios para cerrar BBT, para completar la tercia.

0: ¡Épale! Ahí se fue la canción. Esta, hombre, complaciendo en el día de hoy. La última para cerrar, BBT. ¿Cuál es la que tienes ahí de los temerarios?
1: Tengo una buena.
0: Oh, tienes una buena. Órale, pues, Bueno, estamos en BBT, lo mejor de la buena música para todos ustedes en el día de hoy, En Radio La Única Mexicana. Échenle ganas. Se viene el Día de los Muertos, el 1 y el 2 de noviembre. 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
1: Ay, ay, ay.
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1: Vámonos. Nunca creí encontrar. Ese le gusta al Beto y al Blanco Toro.
0: ¿Oh, sí? Sí.

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0: Ay, estamos en BBT, señores, oigan, vamos a continuar, ¿no? Hay que seguir con más de las rolitas en el día de hoy. Un saludo para toda nuestra gente que nos están escuchando en el día de hoy. 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

0: No, es la hora de Vicente Fernández todavía, pero bueno, aquí tocamos a Vicente a la hora que queramos. Gracias amigos por estar en sintonía de Radio La Única Mexicana. Hoy lunes ya, 12 de octubre del año 2026. Saludos cordiales para quienes cumplen años. Felicidades, regresamos después de esto.
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2: La más cariñosa del Valle Central, la 100.3 FM Radio, la única mexicana. Gracias por acompañarnos, amigos y amigas. Gracias, gracias, gracias por estar con nosotros. Recuerden que la gran feria de Fresno ya empezó y termina hasta el 18 de octubre. Los vamos a invitar para que visiten la gran feria de Fresno el domingo 18 de octubre. Llegan los Tigres del Norte, los Tigres del Norte. Ay, ay, ay. ¿Quién va a ir? ¿Quién se apunta? ¿Quién quiere ir para allá? Yo quiero ir, yo quiero ir. El coronel también quiere ir. Él dijo que ya tenía sus boletos VIP para ver a sus compadres, los Tigres del Norte. Bueno, señoras y señores, el día de hoy la máxima será de 70 grados. Está nublado el día. Mañana también estará medio nublado. Miércoles medio nublado. Jueves medio nublado. Y así va a estar toda la semanita. El viernes, sábado y domingo ya empieza lo soleado, ¿verdad? Las temperaturas máximas el día de hoy 70, la mínima 50. Para mañana martes 75 máxima, 52 mínima. Miércoles 77 máxima, 53 mínima. Jueves 85 máxima y 55 mínima. Viernes y sábado 88 máxima, 57 y 60 respectivamente. Así que pues ahora solamente hoy y mañana estará un poquito fresco, pero después vuelve a subir las temperaturas. Ojalá que ya no lleguen hasta los 100 grados, porque oiga usted, está muy muy caliente para esta época. Nos vemos en la feria de Fresno, la Big Fresno Fair.

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3: La más cariñosa del Valle Central. Gracias, amigos, amigas, por estar en sintonía de Radio La Única Mexicana. 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Bueno, vamos a ver quién nos está llamando. Vamos a ver. ¿Quién nos habla? Buenas tardes, ya estamos al aire. ¿Quién nos habla? Buenos días.
4: ¿Qué dice, compadre?
3: ¿Quién habla?
4: ¿Qué anda? Habla el compa Cejas.
3: ¿Qué dice, compa Cejas? Alex Cejas.
4: Aquí andamos, en la mera mera.
3: Qué bueno, ¿dónde andan trabajando?
4: Aquí andamos en la ciudad de Clovis, California, en la demolición de un baño, compa Humberto, ¿cómo ve?
3: ¡Ay, qué bueno! Pues hay que trabajar, porque trabajando uno hay billetillo para pagar los biles, ¿verdad?
4: Y luego con esa música que está poniendo la más cariñosa, pues a todo dar, compa.
3: ¿Verdad que sí? ¿Cuál canción vas a querer?
4: Pues a ver si me puedes poner una de la banda San Miguel, por favor.
3: Banda San Miguel. Bueno, mira, ya tengo la banda Arrolladora, pero después de esa sigue la banda San Miguel.
4: Está bien, no importa.
3: Ábrale pues, canijo. Cuídate mucho. Gracias por llamarnos. Gracias. Eso, así me gusta, amigos. Gracias. Acuérdense que aquí es la única radio que sí les contesta. Aquí no está grabado nada. Aquí no somos robots. Aquí no somos inteligencia artificial. Con trabajos tenemos inteligencia, ¿verdad? Pero no es artificial. Por lo menos no es artificial. Estamos en vivo y a todo color y les complacemos con sus canciones favoritas. Gracias. Saludos para el compa Pascual, ahí trabajando como siempre. Híjole, ese compa Pascual, ¿cómo trabaja? Lo bueno es que ya se compró un tractorcito, ya corta el zacate rápido. Para más información, llame al 1-800-000 hasta que se le canse el dedo.

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1: Así es, con la energía que une a nuestra gente del Valle Central. Buenos días, mi querido amigo el Buki, mejor conocido como Francisco Alanís, conocido por allá en todo el estado de Guanajuato, donde viven las momias. Oiga, compañero, ¿cómo está?
2: Y pues todavía no estoy como momia, pero estoy bien todavía, fíjate.
1: Oiga, compañero, usted sabe que los egipcios y los mexicanos somos como quien dice, hermanos, primos, algo así.
2: Sí, por la, ¿te refieres a por la técnica de embalsamar los cadáveres?
1: Sí, las momias, hay momias allá en Egipto y también hay momias aquí en Guanajuato, ¿verdad?
2: Sí, en Guanajuato, fíjate.
1: En México también hay pirámides, en Egipto hay pirámides.
2: Hay pirámides, oh, de veras.
1: En Egipto, allá hay también tacos al pastor, y aquí también hay tacos al pastor, para que vea, compañero.
2: Y sí, de veras, sí, porque como los pastores se hacían sus tacos.
1: No, pero eso es lo que pasa. No. Eso es lo que pasa. Estaba leyendo el otro día eso, que de dónde vino el lo que le llaman el trompo, ¿verdad? De tacos al pastor. Resulta que una persona fue por allá a Turquía, por aquella área, allá en Middle East, y luego, oye, aquí mira cómo están haciendo aquí la carne. Oye, qué curioso, oye, qué chido. Órale, pues vamos a hacerlo así acá, pero a nuestro modo. Ya ves que los mexicanos tenemos esa calidad, esa cualidad de innovar, de hacer cambios, sí. de hacer algo parecido, pero diferente, ¿verdad?
2: De echar a volar la imaginación.
1: Ándale, entonces de ahí salió que los tacos al pastor, ¿verdad? Pero hay que reconocerlo, este no es invento mexicano, hay que reconocerlo y pues ni modo, no le hace, pero por lo menos el nombre de tacos al pastor sí es mexicano.
2: Sí, ándale, eso sí. Yo creo que se inspiraron los pastores que andaban allá, porque ya ves que allá hay mucho ganado, de ovejas, camellos, chivos.
1: Sí, así.
2: Y pastorean allá los, sí.
1: Pues, ¿qué tiene de nuevo, compañero? ¿Qué hay de nuevo? ¿Qué hay de nuevo? Platíqueme.
2: Buena anécdota, te aventaste en la hora chingüengüenchona con Humberto Ávila y el Bukis, como siempre, dando la información a la gente y para que aprendan algo,
1: claro,
2: diferente.
1: Algo diferente. O sea, siempre sí. La información muy importante. Acuérdate que la radio tiene la misión de informar, educar y entretener.
2: Exactamente, lo has dicho muy bien, así como debe de ser, entretener, educar y también informar. 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
2: 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Mira, pues de la liga, ahora vamos a hablar de la liga mexicana, y pues no sé si sabes, pues yo creo que no, porque como tú eres de las Chivas, y pues vamos a hablar de tu rival, de tu acérrimo rival.
1: El América,
2: sí. Anda celebrando sus 110 años, fíjate, esa noticia la tenía el viernes, pero el viernes ya no tuvimos tiempo. andan celebrando sus 110 años de fundación del Club América y ya sacaron una playera nueva para conmemorar sus 110 años y ellos dicen que eso va a reflejar la grandeza del equipo América y que apenas empieza en estos 110 años van a continuar, dijeron ellos, apenas empieza la grandeza del Club América. Ay, ¿cómo ves de estos chavos?
1: No, pues está bien, ni modo, pues la grandeza ya la tiene desde hace muchos años y hay que reconocerlo, sí. Después sí. De las Chivas, el América es el equipo más odiado. Digo, más querido.
2: No, ¿qué estamos diciendo? No, en América sí, fíjate, porque siempre se han creído los más millonetas, hasta así les llamaron en un tiempo los millonetas sí. De la América, y como sí, hay que reconocer, es el club más ganador en la Liga Mexicana, o en México, el América es el que tiene más títulos, y por eso, pues, andan más crecidos los millonetas, pero sí, como dices, son los más obviados. No, hay mucha gente, saludos a todos mis amigos americanistas, hay americanistas en Palier, ay, conozco unos allí en Dainuba, Alex Muro, ahí tiene su negocio también de fotografía, no, ese es americanista muerte todo el tiempo.
1: Cuidado.
2: Hasta se hace llamar el águila mayor. ¿Cómo ves?
1: Hijo de eso. No, pues ni modo, pues así
2: sí,
1: es.
2: No, pues sí, el América está celebrando sus 110 años y ya hicieron no solamente la playera, sino también todo el conjunto de playera, sudadera, chamarra, pants, tenis, gorra, de todo hicieron para conmemorar los 110 años este Club América, que a ver si va, sigue ganando, anda en los primeros lugares, como siempre, cada temporada está en los primeros lugares, fíjate.
1: Sí.
2: Este América, el más odiado de las Chivas.
1: Exacto.
2: Es el más odiado de las Chivas. No, pues con esto, Humberto, nos despedimos para que sigas ahí chingüengüechoneando en la hora chingüengüechona y también les hacemos saber que otro de nuestros patrocinadores es Tacos El Víctor, mi 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
1: Ah, qué bien.
2: Sí, fíjate.
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2: Exacto,
1: rico.
2: Exacto, con la piña, sí, yo los probé allá en Acámbar, Guanajuato, los originales tacos al pastor, cuando llegaron allá la primera
1: vez. Oye, ¿y no has probado los tacos de canasta?
2: Ah, sí, como de que no, en Dainuba hay una señora que vende.
1: Pues hay que decirle a ver si quiere anunciarse para ir a visitarla.
2: Ah, no, bien sabrosos que los haces. Esos tacos de canasta, ¿sabes dónde los conocí? Cuando estuve allá en la Capirucha, en México. No, hombre, en México, yo creo es la capital mundial también de la comida. Sí. Ahí, como dijiste tú, echan a volar la imaginación y allá, de todo se inventan allá en...
1: Oiga, compañero, ¿tiene tiempo para un chiste rápido?
2: Claro, es que sí.
1: Me acordé ahorita de los tacos, ¿eh? Está aquí el compa el coronel, está el coronel bailando. ¿Con quién está bailando? Con la leoncita, está bailando con la leoncita, ¿eh? A ver si no se enojan, ¿verdad? Entonces están bailando ahí el baile con los Tigres del Norte. Y luego se oye, ¿verdad? Y luego dice, ¿qué pasó? Dice el coronel. Son los tacos, dice la leoncita, ¿verdad? Y siguen baile y luego otra vez. ¿Qué pasó? Dice el coronel. Son los tacos. Ay. Ya eché a perder el chiste.
2: ¿Qué pasó?
1: Tenía que decir, son los tacones. Los tacones que están haciendo el ruido. Y luego dice, los tacones que te echaste anoche. Ya, Chape, no te digo ni siquiera para decir chistes.
2: Que de todos modos los hiciste reír. Yo creo que toda la gente que está viendo, los hiciste reír. 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
1: Oye, es la maldición, la maldición del Jackie, porque dice, yo solamente soy el que digo chistes.
2: De veras, sí. Para nosotros no nos salen los chistes.
1: Gracias, compañero. Feliz día.
2: Hasta luego. En la hora chingüengüenchona con Humberto Ávila y el buque en la 100.3 FM, la más cariñosa del valle. Hasta luego.
1: Ahí está la banda San Miguel, compita.

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Bueno, seguimos con más y mejor música. Un saludo para Lupita de parte de Chuyillo Herrera. Saludos, mi compita Chuyillo y Lupita, que se quieren mucho, por eso le estás dedicando esta canción.

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0: 12 horas, 4 minutos.
1: Las 12:04, estamos en la hora de Vicente Fernández y sus invitados a través del 100.3 FM, Radio La Única Mexicana, complaciéndoles y saludándoles con lo mejor de las canciones que ustedes quieren escuchar. Así que vámonos con más música, maestro, porque para eso estamos aquí, para llevarles más y mejor música. Menos Wiri Wiri.

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1: Y con ustedes, ¡hey! 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

Los Ángeles Azules y Natalia Lafourcade a través de Radio La Única Mexicana 100.3 FM, ahora más cariñosa que nunca. Bueno, pues así es, amigos, amigas, están avisando de que el evento de el Rancho Los Gavilanes va a ser cancelado, así que ya están avisados, ¿ok? En el evento del Chuchansi Park parece que todo va bien, no tenemos ninguna noticia negativa, así que en el Chuchansi Park recuerden que el sábado 24 de octubre llega la banda El Recodo Land Music Festival, banda El Recodo de Chuy Lizárraga, banda Los Recoditos, además los dos de Tamaulipas, Marco y su banda Jerez, Marco qué, cómo dice que Marco Flores y su banda Jerez. 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Así es, en el Chuchansi Park, presentado por Santillán Entertainment, Valdivia Marketing Group y Empresa MB. 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Allá nos vemos, familia. Gracias por acompañarnos. Estamos en la hora de Vicente Fernández y sus invitados. Llámanos a cabina al 559-626-7922. Esto se llama la ruleta. La vida es como una ruleta, ¿verdad? A veces ganas y a veces pierdes. A menos que seas como mi compadrito Roy. Siempre que va al casino gana. Mete $1,000 y gana $500.

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La hora de Vicente Fernández y sus invitados a través de Radio La Única Mexicana con tu amigo Humberto Ávila. Aquí está mi banda, El Mexicano. Vamos a echarnos una chela.

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1: Claro que sí, llegando a toda nuestra gente del Valle Central, teléfono en cabina 559-626-7922. En unos cuantos minutos nos vamos con la información, con las noticias, con nuestro compañero Ángel Noriega. Manténgase en sintonía porque vienen buenas noticias. Y viene la canción que también la gente nos está pidiendo, se llama Nos Estorbó la Ropa, Chente Fernández.

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1: La Única Mexicana 100.3 FM, la radio que te abraza. Claro que sí, a través del 100.3 FM, La Única Mexicana. No se te olvide, nos vamos el día 24 de octubre al Chuchansi Park en el Land Music Festival con la banda El Recodo de Chuy Lizárraga o de Cruz Lizárraga. Cruz Lizárraga dice ahí, bueno, aquí parece que dice Chuy Lizárraga, pero es Cruz Lizárraga. Ya falleció, pero él fue el fundador de la banda El Recodo. Además, banda Los Recoditos, que vienen siendo los hijos de Los Recodos, los dos de Tamaulipas. Además, banda Machos en su 35 aniversario, Marco Flores y su banda Jerez, Los Alegres de la Sierra y mi banda El Mexicano. Así que allá nos vemos, Chuchansi Park, sábado 24 de octubre. El que nos tiene ya noticias importantes es nuestro compañero, el señor Ángel Noriega. Adelante, Ángel, buenas tardes, bienvenido.
2: Humberto Ávila y audiencia de radio La Única Mexicana, muy buenas tardes. Bueno, pues en Estados Unidos, a justamente 3 semanas de las elecciones intermedias para renovar la Cámara de Representantes y parte de la Cámara de Senadores y también algunos gobernadores. Bueno, pues los republicanos están que echan espuma por la boca, están muy molestos con su líder Pinocho, porque en vez de ayudarles a ganar, les está ayudando a perder. Los republicanos están considerando muy seriamente, y eso los mantiene con los nervios de punta, y están pensando que pueden perder ambas cámaras de la nación, Humberto, imagínate.
1: Por fin está haciendo algo bueno este señor de la Casa Blanca.
2: Ándale, bueno, pues así es, así está la situación.
1: No, hombre, me ayudes, compadre, ¿verdad?
2: Órale, con eso tenemos todo. Pues, Humberto, esto pasa o pasó en Fresno, California, en donde un anciano le dispara a un agente de la migra. De acuerdo a medios televisivos locales y medios nacionales escritos, un agente de la migra fuera de servicio fue encontrado la semana pasada tirado en una yarda en una casa en Fresno. La hija del dueño de la casa llegó como a eso de las 3 de la mañana y encontró a un hombre tirado en la yarda que estaba borracho. Cuando ella trató de hablar con él, el hombre se tornó violento. Entonces ella fue y le avisó a su papá de 72 años. Viene el anciano a tratar de dialogar con el personaje también lo amaga, el hombre saca su revólver y le dispara, y bueno, pues después la señora llamó a su novio que tiene, pues, que es agente de policía, pero que esa noche estaba fuera de servicio. Aún así, el agente de policía vino a auxiliar a su querida novia y resulta que encontró justamente al personaje herido ahí en la casa, en la yarda, y después se investigó y se sabe que este agente es un agente de la migra de 32 años procedente de Texas. El personaje se encuentra en el hospital y hasta ahora el anciano no enfrenta cargos, Humberto.
1: Qué bueno, pues eso es muy bueno. Lo curioso es que el agente del ICE es hispano, ¿verdad? Desafortunadamente, con todo respeto para los tejanos no se consideran mexicanos, ¿verdad? Uh-huh. Pero pues tienen los apellidos González, Martínez, García. Entonces, ya se les olvidó que Texas era México hace muchísimos años y llegó a Estados Unidos y sópatelos, se lo quitó.
2: Sí, definitivamente.
1: Y es lo triste que los agentes del ICE están llevando a su propia gente, pues, a la cárcel, ¿verdad?
2: Sí, efectivamente. Pues, Humberto, a pocos días de las elecciones del 3 de noviembre, las protestas han inundado nuevamente las calles de los Estados Unidos. Por ejemplo, ciudades como Nueva York, Tacoma, Washington, Texas, San Francisco, Visalia, Dinuba, Orosi y Fresno fueron algunas de las ciudades donde la gente salió a protestar pacíficamente este pasado fin de semana. Tuve también la oportunidad de, pues, ir a cubrir la protesta pacífica aquí en Fresno que se realizó en la Blackstone y la NIS, hablé con varios jóvenes muy entusiastas, tanto mujeres como hombres, chamacos, y me dijeron que ellos estaban protestando por las recientes redadas que se hicieron aquí en la región. También me dijeron los jóvenes que ellos están conscientes de la situación política actual y que están listos para votar, Humberto. Ellos dicen, protestamos y votamos. Fíjate, ese es el mensaje que me dejaron los jóvenes.
1: Qué bien, pues así debe de ser, ¿verdad? Oye, también aquí estoy leyendo un reporte en donde se ven varios lugares a donde la migra ha estado, ¿verdad? Por ejemplo, aquí nos dicen que en octubre 5 estuvieron en la Belmont y la Blight, Clinton y Weber, Ashland y Cornelia, y así sucesivamente, octubre 6, 7, 8, el día 9, llegaron también en Madera, los miraron por allá en el Highway 145, el día 6 de octubre, en el remate de Madera, fíjate, el día 6 de octubre también. ¿Qué otra más por acá? Algo que son, ¿cómo se dice? Es interesante de ver. Por ejemplo, en Kerman, afuera de la Walmart, afuera de Valley Foods, ya ves que esa es una tienda de allá, y afuera de la Princesa Real Bakery, fíjate nada más. O sea, que están haciendo target de esos negocios en donde la mayor parte de la gente hispana va, ¿verdad? No se diga la Princesa Real Bakery, que es una panadería que es, los dueños son mexicanos, ¿verdad? Después en Orosi, por allá, Avenida 46, en el Camino 128 y Avenida 422, ¿en dónde más? En Clovis, Gettysburg, en Leonard. Nomás en Clovis, nada más en un solo lugar, mira. Pero, lo bueno es que me estoy fijando que no van más allá de la Herdon, así que yo me voy a salvar, compañero. Nos vamos a salvar.
2: En la parte norte, ¿y?
1: Sí, pues estamos acá cerca de la Alubia, a ver si no nos están escuchando y luego se vienen para acá y sópatelas, llegan aquí pues, afuera de la radio.
2: Bueno, si esta es la solución, todos nos vamos al norte con Humberto Ávila.
1: Claro que sí, aquí les damos un cuartito.
2: Sí, fíjate que en el caso de Kerman, la alcaldesa de Kerman los confrontó y les dijo claramente, ahí están los videos donde ella sale, los confronta a los enmascarados, y les dice, yo soy la alcaldesa de Fresno y necesito que se vayan. Y el agente de la migra le dice, ok, está bien.
1: Hay que hablarles fuerte a esa gente, ¿verdad?
2: Sí, definitivamente. Mientras que también un concejal de Fresno dijo que suficiente es suficiente, enough es enough, y que los enmascarados tienen que salir de la región y de la ciudad de Fresno, Humberto.
1: Pues ojalá que más personas levantaran la voz para que pues realmente se fueran, porque en realidad aquí es el origen de donde se llevan las frutas y las verduras a toda la nación, compañero.
2: Efectivamente, esta es la canasta de los Estados Unidos. Reportando para Radio La Única Mexicana, la más cariñosa, Ángel Noriega.
1: Gracias, Ángel, que tengas un feliz lunes. Vámonos con la nobleza de Grilla y esta canción que se llama Chaparrita. 12:39 en La Única Mexicana, la hora de Vicente Fernández y sus invitados.

Ahí está el bohemio de afición, que es mi compadrito Roy Ortega. Ese siempre es un bohemio, cantando y echándose su tequilita, papá.

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1: 12 horas, 45 minutos.
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Es la hora del café, bueno, es la rutina, se llama la canción La Rutina con los Tigres del Norte a través de Radio La Única Mexicana, presentándose en la Gran Feria de Fresno, California. Bueno, y la Gran Feria de Fresno tiene varias especiales, ahorita les voy a decir en unos segunditos más, pero antes recordándoles que pueden registrar su cuadrilla para llevarles el lonche el viernes 23 de octubre de esta semana, la siguiente semana, ¿ok? 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Bueno, señoras y señores, vamos con otra de Chente. Se llama La Tragedia del Vaquero. Saludos a mi amigo Gonzalo. A todos los amigos, todos los integrantes del Club Latino de Cutler.

Ahí escuchamos a la banda Los Recoditos. Saludos cordiales, amigos y amigas, gracias por acompañarnos. 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Así estamos llegando a la parte final de la programación de La Hora de Vicente Fernández y sus invitados, amigos. Gracias, gracias por haberme acompañado a través del 100.3 FM. Hasta mañana, les dice su amigo y servidor Humberto Ávila.

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6: 13 horas, 51 minutos.

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1: 14 horas, 46 minutos.

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Señoras y señores, damas y caballeros, niñas y niños, ¿qué tal? ¿Qué tal? Buenas tardes. Es lunes y el cuerpo lo sabe también, el día de hoy lunes. Pero fíjate que los lunes aquí a través de la radio, la única mexicana, los convertimos con sabor a fin de semana. O sea que todavía le seguimos con esa oncita. Buenas tardes. Te saludo a tu compa Tony Altira Herrera, originario del rancho de Burras Prietas, municipio de Acámbaro, Guanajuato, carretera Salvatierra, Acámbaro, kilómetro número 5, pasando la curvita. Ahí está el mezquite seco y el arroyito, ahí está el rancho de Burras Prietas. Buenas tardes, vamos a estar en la hora de los tigres e invitados.

muchachos, si la mujer no existiera, el dinero no tuviera nada de valor. Así es. ¿Para qué queríamos dinero? ¿Para quién íbamos a complacer? ¿Quién se iba a gastar el dinero? Porque ya saben que las mujeres son las...

0: desayuno máxima. ¡Ay, qué rico! Vamos a disfrutarlo en la hora de los Tigres del Norte.
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Así es, señoras y señores, lunes, para comenzar la semana con el pie derecho. Muchas gracias en la mañana al show de Jorge. Le mandamos el saludote, como siempre, Jorge Velázquez y el borrachín que le acompaña, señor Humberto Ávila de Guadalajara, Jalisco. También con el programa de Vicente Chente Fernández, servidor Tony El Tío Herrera en esta tardecita. Ya más al rato, tarde-noche, viene por acá el Huichilo Postre para iniciar esta semana con lo mejor de la música de México. 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

señor, la Rubia y la Morena, una canción que se hizo popular a finales de los 90 y bueno, la gente la sigue pidiendo, la sigue recordando en la hora de los Tigres del Norte y también invitados, señoras, señores, fíjate que estuvo la noche un poquito fresca y bueno, la gente que ya anda buscando chamarras para este invierno, para este otoño que se aproxima, tiene Joyerías Herreras en 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

estilo de los sementales de Nuevo León, un corrido, señoras, señores, una historia hecha corrido, una historia verídica. Y ahí la tenemos para complacer a la gente allá de Chivo León, a los chivoleones de Nuevo León, porque dicen, oye, primo, nunca nos complace, nunca mandamos a los gente de Nuevo León, a lo que es en inglés. Fíjate que va a estar rico el día de hoy, máxima 71, mínima por la noche 57. Al momento tenemos 30 grados en el centro cívico de Fresno. El día de mañana, martes 74, mínima 49, va a estar fresco ya en la noche. El miércoles 78, 48 ya mínima en la noche. El jueves 84, 52 para en la noche. El viernes 89, 56 en la noche. Y el sábado 89, sabadito 58 mínima por la noche. Y el domingo 88, mínima 59. Bueno, ahí más o menos oscilando entre el promedio de los 80. Va a estar ya sabrosón, porque sí, semanas anteriores, señoras, señores, sí estuvo la cosa pesada, calientito, no más poquito, digo aquel. Saludos a Juanito, a Juan Chávez, está pasando ahí momentos difíciles. Estamos contigo, Juanito, ánimo, ánimo. Saludos al buen amigo Leo ahí también, al gran amigo de Juanito. Felicidades.

Canadá, historias hechas verídicas. Los Tigres del Norte tienen un toque muy especial para cantar las canciones, historias que son reales y las cantan de una manera que se sienten y las transmiten. Por eso son los Tigres, Tigres del Norte. Y es en inglés. Vamos a continuar, señoras y señores, en esta tardecita con este saborcito en la hora de Tigres del Norte y también invitados.

poner el saborcito del programa en esta tarde, señoras, señores. Muy buenas tardes. Saludos el día de hoy al buen amigo Cejas. Ya se reportó mi compa, ahorita le viene su rolita. Saludos al buen amigo José Velázquez, también viene su cancioncita. Saludos a la familia Maldonado. Ahí les va ahorita su rola, muchachos. Estamos ahorita complaciendo. Fíjate, te estoy complaciendo peticiones todavía de la semana pasada, que no me dio chance, pero ahorita vamos a ir avanzando, señoras, señores, damas y caballeros. Hoy súper contento. Fíjate que el día de ayer estuvimos allá en la feria de Fresno, California, y estuvimos ahí en la narración de los toros. Narramos 18 montas, increíble, nunca había estado en un jaripeo que tuviera la oportunidad de narrar 18 montas. Fueron 8 montas de niños, 7, 8 niños que participaron, quedaron montando toritos pero peligrosos. Un niño de 7 años, pues una monta tremenda, el público le aplaudió y bueno, la gente estuvo súper contenta. Niño de 7 años montándole casi, ser un toro y completamente de esos toros, le llaman este cuerno picudo. Y la verdad estuvo chido, una competencia de jinetes americanos con jinetes mexicanos, y bueno, fue una competencia muy buena. Toros buenísimos de la ganadería Double H, de un americano, pero la verdad trae unos toros tremendos, toros chaparritos que parece que no hace nada, con todos cuernos puntiagudos, pero verdaderamente son pura lumbre. Estuvimos ahí conviviendo con todo el público y pues el día de hoy venimos un poquillo afónico porque se emociona uno tanto grito y tanta emoción estando en los jaripeos, y cuando hay competencia de americanos contra mexicanos, pues uno más se emociona. Así que ya está, señoras y señores, damas y caballeros, continuamos adelante con la programación en esta tardecita Tigres del Norte. Y también tenemos invitados. Saludos el día de hoy a la gente de Dainuba, California. Thank you. Ya me habló también por allá el Greñas Melgarejo del estado de Jalisco, México. Ahorita le viene su rula, mi compa. Por lo pronto va el saludito. Ay, ay, ay.

0: siempre hay una esperanza, hombre. Nada más que cuando se va el amor, uno se queda pues triste, se queda pensativo, como que el mundo se va a acabar, pero no, todo es cuestión de tiempo. Así que ya está, ánimo a todos los que andan ahorita sufriendo mal de amor, indúcenme agüite, muchachillos y muchachillas. 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A mi compadre le mandamos un saludo de la banda Pura Sangre, le mando un saludote hasta Dayluba, California. Gracias a mi compa, aquí andamos ya rugiéndole, ahí para que corra la voz, y aquí vamos a andar pues siempre con lo mejor de lo mejor, mi compadre. Saludos, que Dios me los pide por siempre, mi compa, usted y a todos los muchachos integrantes de la banda. Ya está. 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Oh, ya lo dicen así, Radio La Única Mexicana, la cariñosa. Claro, con orgullo, compa. Dale pues.
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un reo ante el jefe del penal y de insano sacrilegio le delató un oficial. Se le acusa, dijo al jefe, de que ayer tarde en la iglesia se sorprendió con una baraja tendida en el piso. El lugar en una iglesia, que es un lugar santo y sagrado, debe de ser castigado. Al oír la acusación, el juez le dice al penado: ante tal acuse, dime, ¿qué alegas en tu defensa antes de ser sentenciado? Escuche, señor, mis palabras, y de allí juzgue mis actos. Del mucho tiempo que tengo en este penal, no he recibido carta, visita, esperanza ni consuelo alguno. Siempre he deseado dinero para comprar una Biblia, pero jamás lo he tenido. Mis compañeros, en cambio, juegan, pierden y dilapan con sus barajas un poco dinero que a sus familiares reciben. Un día, un reo que era conducido gravemente al hospital me regaló esta baraja. Desde entonces, señor mío, se posesionó en mí el pensamiento de hacer de cada carta de la baraja un pasaje de la Biblia. La baraja, señor, tiene 365 puntos y como 365 días tiene el año. Se divide en cuatro colores.

los cuatro evangelios: Mateo, Lucas, Marcos y Juan. El 5 me recuerda las 5 llagas de Cristo en el Calvario. El 6, los días que pasó Dios nuestro Señor para crear todo lo que materia posee. El 7, el séptimo día que impuso de descanso después de haber logrado su propósito. El 8, la circuncisión de Jesucristo al octavo día de vida. El 9, los 9 meses de embarazo de nuestra Virgen María. El 10, los 10 mandamientos. El 11, el número de apóstoles después de la traición y muerte de Judas. El 12, me recuerda a los 12 apóstoles. Y este, que está representado por un rey, me confirma que todas las cosas están gobernadas por un solo rey, Dios hermoso y todopoderoso. Eso es todo lo que tengo que decir en mi defensa.

0: Buenas tardes a la gente que va manejando. Pues ya saben, ahí les mandamos un saludote a la gente que va saliendo de la chamba. ¡Qué hubo! Gente que sí trabaja, no como otros. Gente que le pone ganas a todo lo que hace, le mandamos el saludote. Claro, la gente que trabaja merece todo lo mejor, muchachos. Por eso le brindamos nuestra música.
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